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1: Buenas tardes, saludos para toda la gente de Musquis, Coahuila.

¡Hey, hey, hey! ¿Cómo están? ¿Cómo se la están pasando? ¡Ya es viernes! Y el cuerpo lo sabe. Les saluda desde cabina de Radio Kikapú. Javier Maldonado, con mucho gusto. Vamos a dar inicio a la hora norteña desde el rancho. Desde el rancho La Primavera, aquí donde se encuentra Radio Kikapú. También mandando un saludo muy especial para el buen amigo Valentín Barrera, que está por allá en la 107.5 FM, echándole todos los kilos. Y a mero la vez a un pobre, dicen por ahí. Oye, vamos a dar inicio ya a la hora norteña. Tenemos la temperatura de 28 grados Celsius por acá en Melchor Musquis. Qué buena lluvia nos ha estado regalando el creador. Vamos a irnos con música. Vamos a escuchar algo de Son del Norte, del Meritito, Piedras Negras, allá en la frontera. Esta canción que lleva por nombre No Pude Enamorarme Más. Y luego también nos vamos a ir con algo de Los Cadetes de Linares, Un Viejo Amor. Regreso con ustedes. Pero recuerden el número telefónico en cabina, 864-126-1065. 8 de la noche con 5 minutos. ¡Vámonos! ¡Échale!

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1: Buenas tardes, saludos para toda la gente de Musquis, Coahuila, de parte de Adán Rodríguez el Mudo, ahí, en especial para todo el barrio de la Nogalera, ahí para Eusebio Duarte, el más guapo de la Nogalera.
2: Hola, yo soy Eusebio Duarte Salazar, y soy el más guapo de la Nogalera.

¡Hey, hey, hey! ¡Ya regresé! Oye, qué bárbaro los de la Nogalera. Un saludo para el más guapo, para Eusebio. El más guapo de la Nogalera. Y ya lo dijo, hasta les mandó un besote por ahí. Oye, hombre, qué barbaridad, ¿no? Dice por aquí Cintia Triple M, ya empezaste el desorden, Javier. Pues no. Aquí estamos ya, echándole todas las ganas del mundo. Vamos a ver por aquí, vamos a ver la actualizada, ya bajamos un grado más. Tenemos 27 grados Celsius. Dice, ponme algo de pesado. Sí, claro que sí. ¿A cuál? De pesado. Aquí tenemos ya algo de pesado. Y también ahorita ponemos el golpe traidor. ¿Cómo no? Claro que yeah. Vamos a escuchar Moneda sin valor con pesado. Y también vamos a escuchar el golpe traidor. Vámonos recio. This is Radio Kickapoo. And we're here to stay. ¡Ánimo! ¡Ánimo! ¡Es viernes! ¡Uah!

0: Vamos a recordar una canción de aquellas que hicieron época, que llegaron para quedarse y que a mí en lo personal me trae grandes recuerdos, porque cuando apenas iniciaba mis primeros pasos en la música, se la cantaba a mi padre, mi viejón de oro, como siempre le he dicho, que desgraciadamente se nos adelantó el camino, pero sé que donde quiera que esté, la va a escuchar. Que Dios lo bendiga siempre. Y aquí está, Paso del Norte, aquí en el rancho con Miguel y Miguel, como siempre, gracias.
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Ese beso que me das cuando me marcho y cuando regreso. 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Me ayudas, me oyes y sobre todo me escuchas, y eso alivia mis penas. Hoy desperté abrazado a ti. Me gustó tanto mirarte. Tenías los ojos cerrados en la luz y la mente abierta a los sueños. Tu cuerpo completamente desnudo. Mis manos parecían tener alas, se me escapaban, volaban hacia ti, te deseaban y te acaricié de los pies a la cabeza una y otra vez. No sabes cuánto te quiero. Hay veces que no nos hacen falta ni las palabras para entendernos. 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Si nos va bien o mal, yo a tu lado y tú al mío, juntos, fundidos como arena y cal, como agua del mismo río. Hay quien no entiende este amor, hay quien nos da la espalda. ¿Qué más nos da? Si tú y yo sabemos que cuando nos conocimos decidimos echar el ancla. Te he sentido tantas veces cuando a medianoche te levantas, me miras y me mimas como si aún fuera un crío. Pareces adivinar que estoy sintiendo frío y me echas otra manta. Me gusta cómo me tratas y me gusta cómo me amas. Eres el mejor regalo que me ha dado la vida. No sabes cuánto te quiero. Compartes todas mis cosas, todo lo que se puede sentir cuando de verdad se ama. En esos momentos de entrega, tuya y mía, donde solo hay un testigo que nos mira, cala y guarda nuestra intimidad.

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1: A ver, pues, pa' que cante mi compa Edwin esa canción. ¡El grito de las mujeres vírgenes! Aquí me quedo. Yo aquí me quedo. Muchas gracias.
2: Aquí no,
1: gracias. Yo aquí me quedo.

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verás tu imagen al espejo. 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Con ella sabrás que tus lágrimas, que para todos son de vidrio vil, para mí son de diamante. 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

Je suis désolé. Lo siento. Ich bin traurig. Sono spiacente.

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8:37, ¿cómo están? ¿Qué tal se la van pasando en este maravilloso sábado 18 de julio? Los saludo con muchísimo gusto, su amiga y servidora Anaí de León. Ya estamos aquí en cabina de Radio Kickapoo para pasar un sábado increíble en compañía de todos ustedes. Número de cabina 864-126-1065. Déjame un mensaje vía WhatsApp o hazme una llamada en línea directa para programar esa canción que no puedes sacar de tu cabeza. Vámonos con algo de liberación. Esto es La Burbuja.

Ya comienza a reportarse todos los radioescuchas y en este momento le quiero mandar saludos a la profesora Chita y por supuesto a su adorable prima, la señora Pepis Obregón, que siempre están en sintonía de Radio Kickapoo. A ambas damiselas las voy a invitar a que sigamos disfrutando de esa canción de Carlos Vives en compañía de Shakira. Esto es La Bicicleta.

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9 de la mañana con 28 minutos. Número de cabina 864-126-1065. Seguimos pasando un sábado increíble. Oiga, ¿y qué creen? Quiero comentarles que estuve monitoreando para ver si van a continuar las lluvias. Y la verdad es que la probabilidad del día de hoy de que llueva es el 35%. Lo dudo mucho, pero dice que a partir de las 3 de la tarde. ¿Y por qué lo dudo? Porque realmente pues ya quienes salimos fuera de casa, quienes vinimos a trabajar, nos pudimos percatar pues de que ya salió el sol. Pero bueno, menos plática y más música. Vamos a estar escuchando algo a cargo de Tropicalísimo Apache. Esto es Ojitos Mentirosos.

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0: 9:36 seguimos aquí en cabina de Radio Kickapoo disfrutando pues de toda esta buena música, música que ustedes mismos me han estado solicitando. En este momento quiero mandarle un caluroso saludo a la señora Ramona y por supuesto desearle que siga disfrutando de este maravilloso fin de semana. Y antes de irnos a la canción que la señora Ramona, bueno, pues nos solicitó, quiero nuevamente tocar el tema de que pues cada minuto la probabilidad de lluvia va bajando, pero no tengan tanto cuidado, la verdad es que voy a estar monitoreando si va a subir o si va a bajar para que todos estemos pues bien informados. Ahora sí, vámonos a un breve corte y regresamos.
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9 de la mañana con 50 minutos. Y vamos a ponerle un poco de sazón, vamos a ponerle un poco al ritmo de la salsa en esta hermosa mañana de sábado. Vamos a estar escuchando algo de Marc Anthony. Esto es Te Amaré.

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10 de la mañana con 8 minutos, número de cabina 864-126-1065. Déjame un mensaje vía WhatsApp, hazme una llamada en línea directa para programar esa canción que no puedes sacar de tu cabeza. Quiero mandarle saludos bien especiales a los Kiris, que estoy completamente segura que me están escuchando.

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10 de la mañana con 22 minutos y me están pidiendo algo de Ricardo Montaner y ya lo tengo aquí completamente listo para todos ustedes, que de hecho es esta canción que tenemos de fondo, lleva por nombre Tan Enamorados.

10 de la mañana con 30 minutos y quiero mandarle un saludo muy pero muy caluroso a la señora María Luisa, que está en sintonía de Radio Kickapoo, que de hecho fue ella quien me está pidiendo esta canción de Elías Medina. Esto es Infidelidad.

Vámonos con otra excelente canción. Esta canción está a cargo de Banda Cañón y esta canción va especialmente para mi gran amiga Cristina, que ella todos los días nos acompaña en todas nuestras programaciones. Cristina, que tengas un excelente día de sábado. Disfruta de este maravilloso fin de semana. Vamos a estar escuchando, como se los mencioné, pues algo de Banda Cañón. Esto es Casi Perfecto.

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2: 10 de la mañana con 39 minutos. Oigan, y que me llega, un mensaje aquí a cabina que me dice: muy buenos días, Anaí, por favor ponme algo de Jenny Rivera. Quiero escuchar la canción No me pregunten por él porque estoy un poquito dolida, pero por favor no menciones mi nombre. Y no, amiga, ¿cómo estás dolida? No, al contrario, recuerda que nada más lloramos un ratito y después estamos preparadas para lo que viene. Vamos a estar escuchando este gran tema musical especialmente para ti, mi amiga. Arriba ese ánimo. Vamos a estar escuchando No me pregunten por él con Jenny Rivera.

0: es más, ¿qué les importa?
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Buenas, bienvenidos a Pequeñas Voces del Aire en Radio Kikapú. Hoy traemos un tema muy, muy interesante. Es de la cultura pop de los años 2000. Espero que disfruten mucho de este programa y pues sin nada más que decir o avisar, empezamos. Un viaje por la cultura pop de los años 2000. Hola a todos, sean bienvenidos a un nuevo programa de Radio Kikapú. Soy Celia y me da muchísimo gusto que nos acompañen una vez más. El día de hoy los invito a hacer un viaje en el tiempo. Un viaje a una década que marcó para siempre la historia del entretenimiento, la tecnología y la forma en la que vivimos, los años 2000. Aunque para algunas personas parezca que fue hace poco, la realidad es que han pasado más de 20 años desde que comenzó esta década. Sin embargo, muchas de las cosas que usamos todos los días nacieron justamente en los años 2000. Las redes sociales, YouTube, los teléfonos, los aparatos inteligentes, los videojuegos modernos e incluso muchas de las películas más famosas del mundo comenzaron a cambiar la vida de millones de personas. Pero antes de empezar nuestro recorrido, respondamos una pregunta muy importante. ¿Qué es la cultura pop? La cultura pop, también conocida como cultura popular, es todo aquello que se vuelve famoso y forma parte de la vida cotidiana de muchas personas. Incluye películas, caricaturas, series de televisión, videojuegos, música, juguetes, moda, internet, personajes famosos, memes e incluso frases que todos conocen. Por ejemplo, cuando alguien menciona a Harry Potter, Shrek, Bob Esponja, Spider-Man o a Pokémon, casi cualquier persona sabe de qué está hablando. Eso ocurre porque forman parte de la cultura pop. Lo interesante es que cada generación tiene su propia cultura pop. Nuestros papás crecieron con personajes diferentes a los nuestros y nuestros abuelos con otros muy distintos. Pero los años 2000 tuvieron algo especial. Fue la primera década en la que el entretenimiento comenzó a mezclarse completamente con el internet. Fue una época donde todavía existían muchas costumbres que hoy parecen antiguas. No existía TikTok, Instagram, todavía no aparecía, WhatsApp tampoco. La mayoría de las personas seguían viendo televisión todos los días para esperar el estreno de una caricatura o de una serie, porque no existían plataformas de streaming donde pudieras ver cualquier capítulo cuando quisieras. Los niños salían a jugar a la calle, con bicicletas, a las escondidas, fútbol o a las atrapadas. Después regresaban a casa para ver sus programas favoritos o jugar videojuegos con sus hermanos y amigos. El internet era muy, muy diferente. Muchas familias utilizaban una conexión llamada dial-up. Si alguna vez has escuchado ese sonido extraño que hacía el modem al conectarse, seguramente sabes de lo que hablo. Mientras una computadora estaba usando internet, nadie podía usar el teléfono de la casa porque compartían la misma línea. Hoy eso nos parece increíble, pero hace poco más de 20 años era completamente normal. La llegada del nuevo milenio. Cuando terminó el año 1999, ocurrió algo muy curioso. En todo el mundo existía un enorme miedo llamado el problema del año 2000 o Y2K. Muchas personas pensaban que cuando llegara el año 2000 las computadoras dejarían de funcionar porque muchos sistemas solo guardaban los dos últimos números del año. Algunos creían que los bancos perderían todo el dinero, que los aviones dejarían de volar y que incluso podrían fallar hospitales y centrales eléctricas. Durante meses, miles de ingenieros trabajaron para actualizar los programas informáticos. Finalmente, llegó el 1 de enero del año 2000 y prácticamente no ocurrió ninguna catástrofe. Gracias a esas reparaciones, el famoso problema Y2K quedó solo como una gran preocupación de aquella época. La tecnología comenzó a cambiar el mundo los años 2000. Los años 2000 fueron una década de avances impresionantes. Los teléfonos celulares comenzaron a hacerse más pequeños y resistentes. Uno de los más famosos fue el Nokia 3310,
conocido por ser casi indestructible. Muchas personas todavía bromean diciendo que si un Nokia se cayó al suelo, era el suelo el que corría peligro. Estos teléfonos no tenían pantallas táctiles. Se escribió utilizando botones y para escribir una sola letra había que presionar varias veces la misma tecla. Enviar mensajes de texto era una de las formas favoritas de comunicarse. También aparecieron los reproductores MP3 y poco después el famoso iPod, que permitía llevar cientos o incluso miles de canciones en un aparato que cabía en el bolsillo. Antes de eso, las personas cargaban discos compactos o cassettes para escuchar música. Las cámaras digitales se comenzaron a sustituir poco a poco. Las cámaras de rollo fotográfico ya no eran necesarias para revelar las fotografías. Para saber cómo habían quedado, bastaba con mirar una pequeña pantalla. Todo estaba cambiando, y muy rápido. El nacimiento de YouTube, en 2005, apareció una página que cambiaría el mundo para siempre. Su nombre era YouTube. La idea era muy sencilla, cualquier persona podía subir un video para compartirlo con los demás. El primer video subido a YouTube dura apenas 19 segundos, se llama Me at the Zoo, y muestra a uno de los fundadores hablando frente a unos elefantes en un zoológico. Nadie imaginaba que esa pequeña página se convertiría en la plataforma de videos más grande del planeta. Hoy, millones de personas aprenden, trabajan, se divierten y hasta construyen carreras gracias a YouTube. Messenger, el rey de las conversaciones. Antes de WhatsApp existía una aplicación llamada Messenger. Cuando una persona se conectaba, aparecía un sonido muy característico que muchos todavía recuerdan con nostalgia. Era muy común cambiar la foto de perfil, escribir frases en el estado y utilizar emoticonos para expresar emociones. Muchas amistades comenzaron gracias a Messenger. Fue una de las primeras aplicaciones que hizo sentir que el Internet podía unir personas de diferentes lugares del mundo. Las películas que marcaron una generación. Pero sí hubo algo que hizo inolvidables los años 2000, fueron las películas. En 2001 llegó Harry Potter y la Piedra Filosofal. Millones de personas hicieron largas filas para entrar al cine y conocer Hogwarts, la escuela de magia donde estudiaban Harry, Hermione y Ron. Lo más curioso es que el gran comedor de Hogwarts fue inspirado en el comedor de una universidad muy antigua de Inglaterra, y muchos escenarios se grabaron en castillos y edificios reales. Ese mismo año también apareció Shrek, una película que cambió por completo la animación. Hasta entonces, muchos cuentos de hadas seguían el mismo estilo clásico, pero Shrek rompió todas las reglas. El héroe era un ogro, el príncipe no era perfecto, y el humor estaba lleno de referencias que tanto niños como adultos podían disfrutar. La película ganó el primer Oscar a Mejor Película Animada de la historia, y se convirtió en uno de los mayores éxitos de DreamWorks. Poco después llegó Buscando a Nemo, una historia que emocionó a millones de personas. Para crear las escenas del océano, los animadores estudiaron durante meses el movimiento real del agua, los peces y los arrecifes de coral para que todo pareciera lo más real posible. En 2004 apareció Los Increíbles, una película sobre una familia de superhéroes que mostraba el verdadero poder que existía en trabajar juntos y en equipo. Fue una de las películas más exitosas de Pixar y todavía hoy es considerada una de las mejores historias de superhéroes animados. En 2005 llegó Madagascar, con personajes inolvidables como Alex, Marty, Gloria, Melman y los famosos pingüinos, que eran personajes secundarios y terminaron siendo los favoritos del público. Mientras tanto, Disney sorprendía con películas como Lilo y Stitch, una historia sobre una niña hawaiana y un experimento extraterrestre que enseñó al mundo una palabra muy especial, Ohana, que significa familia, y nos recuerda que la familia nunca te abandona ni te olvida. Por supuesto, no podemos olvidar Piratas del Caribe, que convirtió al capitán Jack Sparrow en uno de los personajes más famosos del cine moderno. Ok, bueno, muchísimas gracias por escuchar la primera parte. Vamos a hacer una pequeña pausa musical y ahorita regresamos con la parte 2 de Un viaje por la cultura pop de los años 2000. Gracias.

Ok, bueno, ya estamos aquí en la segunda parte de Pequeñas Voces al Aire, un viaje por la cultura pop de los años 2000. Recuerden que cuando hagamos pausas de música no se escucha aquí en Facebook Live, solo se escucha en radio, por el copyright. Un viaje por la cultura pop de los años 2000. Parte 2. Series, caricaturas, música y la televisión que marcó una generación después de hablar de las películas que hicieron historia. Ahora vamos a entrar en otro mundo que fue fundamental durante los años 2000. La televisión. Antes de que existieran las plataformas de streaming donde podemos elegir cualquier serie en cualquier momento, las personas tenían que esperar un día, horas incluso, y también horas específicas para ver sus programas favoritos. Si te perdías un capítulo, muchas veces tenías que esperar días, semanas o incluso meses para volver a verlo. La televisión era un punto de reunión para las familias y los amigos. Muchas personas recuerdan llegar de la escuela, tomar una merienda y sentarse frente al televisor para ver sus caricaturas y series favoritas. Las series juveniles que marcaron los años 2000. Una de las empresas que más influyó en la infancia y adolescencia de esa época fue Disney Channel. En los años 2000 aparecieron series que se convirtieron en parte de la cultura popular. Hannah Montana. En 2006 llegó Hannah Montana, una serie sobre una adolescente llamada Miley Stewart que tenía una vida secreta. Durante el día era una estudiante normal y por las noches se convertía en una famosa cantante. La serie mezclaba música, comedia, situaciones de la vida adolescente. Su éxito fue tan grande que convirtió a Miley Cyrus en una estrella internacional. Algo curioso es que la serie representaba una fantasía que muchas personas tenían: imaginar cómo sería tener una vida completamente diferente sin que nadie lo supiera. iCarly. En 2007 apareció iCarly, una serie que reflejaba algo que en ese momento parecía muy nuevo: crear contenido para internet. La historia seguía a Carly, Sam y Freddy, tres amigos que hacían un programa en línea desde su casa. Aunque hoy parece algo normal, porque existen miles de creadores de contenido, en aquella época la idea de que jóvenes pudieran hacer algo así era completamente diferente a lo que pensamos hoy. Además, que pudieran hacerse famosos por internet era algo bastante novedoso. La serie incluso anticipó una realidad que años después se volvería común: personas creando videos, teniendo seguidores y formando comunidades en internet. Drake y Josh. Otra serie inolvidable fue Drake y Josh. La historia seguía a dos hermanastros con personalidades completamente diferentes. Drake era relajado, amante de la música, mientras que Josh era más responsable y algo torpe. Su humor, sus personajes y sus situaciones exageradas que hicieron que muchas personas todavía recuerden frases y momentos de la serie. Zack y Cody, gemelos en acción. Esta serie contaba la historia de dos hermanos gemelos que vivían en un hotel de lujo junto con su mamá. Lo divertido era imaginar cómo sería vivir en un lugar tan increíble y todas las aventuras que podían ocurrir dentro del hotel. La serie también ayudó a lanzar las carreras de varios actores jóvenes, que después de varios años continuaron trabajando en cine y televisión. Las caricaturas que todos recuerdan. Pero si hablamos de los años 2000, no podemos olvidar las caricaturas. Fueron una parte enorme de la infancia de miles de niños. Bob Esponja. Aunque Bob Esponja comenzó en 1999, durante los años 2000 fue cuando se convirtió en un fenómeno mundial. La historia de una esponja marina que vive en fondo de bikini junto a sus amigos se volvió famosa por su humor extraño, sus personajes únicos y sus frases inolvidables. Lo interesante de Bob Esponja es que podía divertir tanto a niños como a adultos. Muchas bromas tenían diferentes significados dependiendo de la edad de quien lo veía. Los Padrinos Mágicos. Timmy Turner, un niño de 10 años,
con padrinos mágicos llamados Cosmo y Wanda. Se convirtió en uno de los personajes más queridos de Nickelodeon. La serie jugaba con una idea muy divertida. ¿Qué pasaría si un niño pudiera pedir cualquier deseo? Pero cada deseo traía consecuencias inesperadas, enseñando que no siempre es bueno conseguir exactamente lo que queremos. Enseñando que no siempre conseguir exactamente lo que queremos es la mejor opción. Ben 10. En 2005 llegó una caricatura que mezclaba acción, ciencia ficción y aventura. Ben Tinson era un niño que encontraba un extraño reloj alienígena llamado Omnitrix, que le permitía transformarse en diferentes extraterrestres con poderes especiales. El éxito fue enorme, porque muchos niños imaginaban qué harían si encontraran un objeto con ese poder. Las chicas superpoderosas, aunque comenzaron antes de los 2000, siguieron siendo muy populares durante esa década. Bombón, Burbuja y Bellota demostraron que podían ser pequeñas y al mismo tiempo grandes heroínas. Danny Phantom. Esta serie contaba la historia de Danny, un adolescente que obtenía poderes fantasmales después de un accidente con una máquina creada por sus padres. Combinaba humor, misterio y acción. Música de los 2000. Ahora viajemos a uno de los aspectos más importantes de la cultura pop, la música. Los años 2000 fueron una época de grandes cambios musicales. La gente escuchaba canciones en discos compactos, reproductores MP3 y más adelante en plataformas digitales que apenas comenzaban. Las grandes estrellas de la década, una de las artistas más importantes fue Britney Spears, quien ya era famosa desde finales de los 90, pero tuvo un enorme impacto durante los 2000. Sus canciones, sus videos musicales y sus presentaciones marcaron una época. También destacó Beyoncé, primero como integrante del grupo Destiny's Child y después como artista solista. Su voz, sus espectáculos y su estilo la convirtieron en una de las artistas más famosas del mundo. Más importantes y más famosas del mundo. El pop y el rock. Bandas como Linkin Park mezclaron rock con sonidos electrónicos y se volvieron una de las sensaciones más reconocidas de la década. Canciones de grupos como Coldplay, Green Day y Maroon 5 también dominaron las listas de la popularidad. La música en español. En Latinoamérica también hubo grandes fenómenos. RBD se convirtió en un verdadero fenómeno gracias a la serie Rebelde. Sus canciones fueron escuchadas por millones de personas y realizaron conciertos en diferentes países. Artistas como Shakira, Juanes y otros cantantes latinoamericanos lograron reconocimiento mundial. En cambio, el cambio de los discos al mundo digital. Antes, para escuchar música era muy común comprar un CD. Las personas tenían colecciones completas de discos y cuidaban mucho de sus álbumes favoritos. Después llegaron los reproductores MP3 y el iPod, que cambiaron completamente la forma de escuchar música. De repente, una persona podía llevar cientos de canciones en un pequeño dispositivo. Fue el inicio de una revolución que más adelante llevaría a las plataformas de música actuales. Ok, bueno, esta fue la segunda parte del programa. También tenemos la vida en los años 2000 y la moda de los años 2000. Entonces, pues vamos a hacer una pequeña pausa musical y ahorita regresamos con esos dos temas. Gracias.

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0: Bueno, como pueden ver, ya regresamos a la tercera parte del programa, ya vamos a terminar, pero tenemos aquí para que nos comparta muchos más aspectos sobre los años 2000. Ella es mi mamá y pues nos va a decir qué opina, nos va a decir qué hacía ella en los años 2000, etcétera. Vamos con la vida en los años 2000. Cómo se divertían, qué hacían y cómo era el día a día. Cuando pensamos en los años 2000, muchas veces recordamos películas, videojuegos o canciones, pero esa década también fue especial por la forma en la que las personas pasaban su tiempo. Era una época donde la tecnología comenzaba a crecer, pero todavía había muchas actividades que se hacían fuera de las pantallas. Los niños y jóvenes de los años 2000 tenían formas muy padres de divertirse, muy diferentes a las actuales. No existían tantas aplicaciones ni redes sociales, así que la imaginación y la convivencia con amigos eran una parte muy importante del entretenimiento. Jugar afuera con amigos. Una de las actividades más comunes era salir a jugar. Los niños pasaban muchas tardes en la calle, andando en bicicleta, jugando fútbol, escondidas, atrapadas, saltando la cuerda o inventando juegos con sus amigos. Muchas veces no necesitaban juguetes costosos para divertirse, bastaba con tener imaginación y compañía. También era muy común tocar la puerta de un amigo para preguntarle, ¿quieres salir a jugar? Algo que hoy parece menos común porque muchas conversaciones ocurren por mensajes. ¿Qué opinas tú de esto de los años 2000?
1: Fue una época muy bonita. Algunas cosas todavía las usamos. Los CDs también están regresando.
0: Los cassettes.
1: Los cassettes también. La gente que tiene colecciones de CDs y cassettes no se deshagan de ellos porque, bueno, yo sí me arrepentí de haberme deshecho de mis colecciones de CDs originales. Me gustaban mucho los Backstreet Boys. Igual Shakira, muchos artistas. También recuerdo, o sea, cómo se jugaba en esos tiempos. Era muy sano, muy bonito. Teníamos muchas actividades, más actividades al aire libre. Llegabas de la escuela, llegabas con ese aroma, te daba el aroma de la comida recién hecha en tu casa, así llegando. Que todavía es así, ¿verdad? Pero me refiero a que llegabas y todos se juntaban en la mesa. Yo me acuerdo en la casa, mis primos a veces que también llegaban ahí. Entonces era muy bonita la convivencia. Después de eso nos poníamos a ver algún programa que les gustara. Casi eran más niños que niñas, entonces veíamos muchas caricaturas de niños, pero también en las tardes nos gustaba también ver ciertos programas. Drake y Josh, como dijiste, es un programa de los que yo veía en las tardes. Ibas a la tiendita de la esquina por algunos fritos, en grupo, yo me acuerdo. Nos vendían chocolatitos sueltos.
0: De hecho,
1: Todavía no está tan lejos, los 2000 no están tan lejos, pero
0: bueno,
1: se
0: hace
1: recuerdan
0: 26
1: con, ajá,
0: años.
1: pero se recuerdan, sí, pero se recuerdan con mucho cariño, pero me refiero a no hablando como que de los 80s o de los así, ¿no? De los 70s y esas cosas, como también hay épocas en las que puedes recordar nuestros papás o así, ¿verdad? Tus abuelos o tus bisabuelos.
0: ¿Qué edad tenías en los 2000?
1: En los 2000 yo estaba parte
0: Fue.
1: en la secundaria y parte en la prepa. En la prepa,
0: O sea,
1: sí.
0: estabas entrando a la preparatoria.
1: Sí. Me acuerdo también que, bueno, hablando de la música, nos gustaba mucho quemar CDs. La novedad era tener quemador en tu laptop y era
0: ¿Y qué
1: una
0: es eso?
1: maravilla. Un
0: ¿Qué es eso?
1: quemador es así como grabábamos los cassettes de la radio que le picabas. Sí, sí te he contado eso, ¿verdad? Que le picabas y grababas a veces hasta el locutor ahí hablando, presentando la canción. También el quemador es un dispositivo ya integrado en la.
0: Laptop.
1: Ajá, o que podías también integrarlo en tu computadora de escritorio. Y ahí grababas las canciones elegidas que querías escuchar.
0: Oh, eso está muy padre.
1: Muy padre. Entonces, también recuerdo en la preparatoria a mí me tocó tener ese tipo de dispositivos. Y luego también quemaba CDs, me acuerdo para ¿cómo se dice? Planilla, una planilla de la prepa, me tocó llevar algunos CDs ahí, de como tipo propaganda o algo así.
0: Qué padre.
1: Que se regalaban CDs de la música que les gustaba en ese entonces a todos, o sea, regalaba CDs y así.
0: Qué padre. ¿Y te gustaba algún cantante en específico, aparte de los que ya mencionaste? O sea, uno que te gustara así mucho, que querías tener todos sus CDs, etcétera. Faye, me dijiste una
1: vez. Me gustaba mucho Faye. Eso desde mi niñez, me gustaba mucho Faye. Eran canciones
0: a mí también me gustó
1: muy
0: Faye.
1: Sanas, muy bonitas, muy las bonitas. Letras. Ajá.
0: De hecho, ahorita mejor en la siguiente pausa musical ponemos una de Faye.
1: Ok. Sí, eran épocas.

0: Vamos nosotros, según esto, básquetbol, ¿no? Pero pues matábamos el tiempo así. Y luego
1: Sí.
0: regresábamos ya bien asoleados, bien padre. Y las bicicletas siempre era a llevar a parcharlas porque las espinas, unas espinotas así blancas que hay así en el campo, siempre llegábamos con las bicicletas todas ponchadas, las llantas.
1: Sí, me imagino. De hecho, yo tuve una bicicleta cuando estaba chiquita y pues me acuerdo que ya no la pude usar. Porque,
0: Se ponchó.
1: no solo porque se ponchó, ya no funcionaban los pedales. No, pedaleaba, no sé por qué. Pero pues sí sé andar en bicicleta y me gusta mucho. Me gusta mucho esa época de los 2000. Me gusta la moda, cómo se vestían. De hecho, yo me he visto a veces como
0: Sí.
1: de los 2000.
0: Sí, me acuerdo que por decir en la secundaria y alguna parte de la prepa, pues se usaba mucho el peinado así, o estuvo mucho el peinado de muchos chonguitos aquí, y luego te lo recogías así, como los peinan a las niñas chiquitas ahora.
1: La
0: Pero
1: trencita.
0: también los típicos cuernitos, que yo nunca los usé, ¿verdad? Porque no
1: Yo
0: me gustó,
1: sí.
0: pero ahora Olivia Rodrigo, por decir, en esta época los trae, los cuernitos que a veces tú te los
1: Se, se,
0: pones.
1: según yo, Olivia Rodrigo, bueno, yo no la he visto con eso, nada más en Guts, una vez en, creo que Bad Idea, Right. No me acuerdo en qué canción, pero sí traía. Así.
0: Y hay modas que regresan, hay modas que regresan como los collares, esos como tejidos de plástico. ¿Cómo se
1: Los
0: llaman esos?
1: chokers.
0: Esos
1: Yo tengo.
0: ya están de moda,
1: Es que quise hablar
0: regresan.
1: de hecho de eso porque a mí me gusta mucho. O sea, yo me identifico con esa época. Yo me he visto. O sea, yo busco de que, ¿cómo se vestían en los 2000? Y pues me gusta mucho. Tengo ropa basada en esa época. Los chokers, tengo chokers. Tengo. Quiero un cassette de Olivia Rodrigo. Pero tengo el disco de Olivia Rodrigo. O sea, me gusta mucho. Me
0: Y
1: identifico mucho.
0: algo que nunca ha pasado de moda, pues son los tenis tipo Converse
1: Ah,
0: o
1: yo también tengo Converse.
0: y ese tipo de cosas. Los pantalones
1: Acampanados.
0: acampanados, o sea,
1: Estampado de
0: han
1: chita.
0: ido y venido y trascendido durante el tiempo, porque esos se usaron incluso antes. Los zapatos de pico también han regresado
1: De
0: y
1: plataforma.
0: El cabello más esponjado, el cabello menos, o sea, van cambiando, pero lo de los 2000 sí te puedo decir que era como muy, muy peinaditas así, no, igual no sé si sería por lo de que estábamos en la escuela, ¿verdad? En la secundaria y en la prepa, pero era como que más peinaditas, más así como más pulido, ¿no? Desde la secundaria.
1: Como el clean, creo que se llama, que no se te
0: Sí.
1: sale ni un pelito.
0: Sí.
1: A mí me llegaste a peinar así cuando estaba en ya principios de primaria.
0: Sí,
1: Primero, segundo y en
0: en
1: el
0: el
1: kinder
0: kinder.
1: también. En el kinder también. Pero ahorita ya no quiero. Ya
0: Ahorita
1: digo.
0: no se deja peinar. Ahorita no se deja peinar. Su cabello es muy rizado. Pero, y a mí me gusta que lo traiga así. Aunque sea como de la otra época,
1: A mí también me gusta.
0: más de antes de los
1: No, a
0: 2000,
1: mí también
0: pero
1: me gusta.
0: es una cosa muy bonita el cabello rizado, pero
1: Sí.
0: no, ya no me deja peinarlo.
1: No te dejo peinarme, pero me gusta mucho mi cabello como es. O sea, me gusta cuando está rizado, cuando está esponjado, yo me lo arreglo. Me
0: Sí.
1: gusta mucho eso. Mira, ¿qué tal? ¿Qué te parece si leemos aquí algunos saludos? Vamos a ver. Priscila FG, qué bien Celia, te quiero mucho. Muchos saludos tía y muchos saludos a mis primos Josepa, José Patricio, Javier y Juan Pablo. Melchor Musquiz, qué bonitos programas todos los sábados con Celia Catalina. Muchas gracias, muchos saludos. José Manuel Flores Musquiz, saludos a mi nieta hermosa y la mejor locutora del mundo. Muchas gracias, muchos saludos. Luis Flores, qué interesantes temas. Me gusta mucho lo de las películas. Claro que sí, es un tema muy interesante lo de los 2000. Me gusta mucho que les guste mucho. Jorge Luis FG, eres la mejor. Hoy tocó escucharte en el carro por la mejor estación Radio Kikapuk.

0: Claro que sí. Muchas gracias, papá. Los Charros Taquería. Qué padre, todo lo de la cultura pop de los 2000, a mí me gustan mucho las revistas de esos tiempos. Había una que se llamaba Eres y era justo sobre toda esa cultura pop. Claro que sí, muchos saludos. Y está muy padre también lo de la
1: Sí,
0: cultura
1: las
0: pop, las
1: revistas.
0: revistas.
1: Esperabas a que saliera la próxima revista para ir por ella a la botica aquí, a la, ¿cómo se llamaba? A la,
0: ¿Pasadita? ¿No?
1: no, espera, la popular, ¿no? No me acuerdo.
0: ¿A una
1: Total,
0: tienda de revistas?
1: sí, vendían revistas, pero era como una botica.
0: ¿Como la botica del pueblo?
1: Sí, yo no las compraba mucho, me las pasaba así de que unas primas, pero pero sí me gustaba mucho leer.
0: A mí todavía me gusta leer revistas.
1: Sí, o sea, era algo muy distinto, muy, muy bonito, se disfrutaba mucho, la verdad.
0: Vamos con Luis Flores. En esos tiempos, aún las familias nos reuníamos a ver programas con un horario y esperar hasta el día siguiente para poder volver a verlo. Con las plataformas de streaming cambió todo eso.
1: Sí, te esperabas también para ver otra vez tu caricatura favorita y nada más eran de que 30 minutos o algo así y tenías que esperar entre comerciales a
0: Sí,
1: verla.
0: de
1: Igual las novelas, cuando ya estábamos más grandes, las novelas de que, no sé, RBD, como dices, o sea,
0: Sí. De
1: era
0: hecho,
1: algo muy bonito porque no te quedabas ahí. O sea, ahorita ya con lo moderno de las redes y todo eso del internet, puedes ver lo que tú quieras, a la hora que tú quieras. Pero tenía su gracia tener que esperar y ponerte a hacer otra cosa también. No,
0: claro.
1: a veces perdemos un poquito más el tiempo, ¿no?
0: Ajá, por
1: Ajá.
0: esas cosas.
1: Y se
0: De hecho,
1: disfrutaba al máximo ver.
0: yo viví eso porque mi abuelita tenía y nosotros tenemos una tele que es de canales, o sea, y a mí me gustaban las caricaturas que pasaban por los canales, de que Discovery Kids, Disney Channel, etcétera. Y cuando estaba muy chiquita no tengo idea de por qué me interesaba Disney Channel. O sea, a mí me gustaba lo que pasaban más por Disney Channel y luego ya me fue interesando otros canales, como digo, Discovery Kids, de Loud House, Hannah Montana, Soy Luna, los vi. Y también hu hubo momentos en primaria, kinder incluso, y que yo decía, a esta hora voy a ir a casa de mi abuelita y a esta hora se pasa de Loud House, voy a ponerme a ver Loud House y así. O sea, yo también lo viví muy poquito por esas televisiones de canales.
1: Sí, todavía puedes, o sea, puedes ver también tus programas por programación por cable también.
0: Sí, también.
1: Series, series. A mí me gustaba mucho la de One Tree Hill, que es tipo como una novela, pero es americana o algo así.
0: Okay, bueno, vamos a seguir con reunirse para jugar videojuegos. Aunque ya existían muchos videojuegos, la experiencia era diferente. Los amigos solían reunirse en una misma casa para jugar juntos. Consolas como PlayStation, Nintendo DS, Game Boy Advance y Wii fueron muy populares. Era común pasar tardes enteras jugando juegos como Mario Kart, Pokémon, FIFA, Mario Party o juegos de aventuras. También existía la emoción de ir a una tienda a comprar un videojuego nuevo o intercambiar videojuegos con amigos. Ver televisión en familia. En los años 2000 la televisión era una de las principales formas de entretenimiento. Ah, sí, ya le leí. Era esta parte de la vida en los años 2000. Aquí está. Muchas personas compraban discos compactos de sus artistas favoritos o grababan canciones en CDs, que es lo que tú decías que los quemaban.
1: Sí.
0: También existían los reproductores MP3, donde se podían guardar muchas canciones para llevarlas a cualquier lugar. Algo muy común era crear una lista de canciones favoritas y compartir música con amigos. Tomar fotografías. En los años 2000 comenzaron a hacerse populares las cámaras digitales. A diferencia de las cámaras antiguas, ya no era necesario esperar a revelar la foto para verla. Las personas tomaban fotografías en cumpleaños, viajes y reuniones, aunque no era común tomar cientos de fotos al día como ocurre ahora. hablar por internet. Internet empezaba a cambiar la forma de comunicarse. Programas como Messenger permitían hablar con amigos y familiares. Era común cambiar la foto de perfil, usar nombres divertidos y poner frases en el estado. También, muchas personas utilizaban blogs o páginas personales para compartir pensamientos, fotografías o gustos. Juguetes y colecciones. Los juguetes eran una parte muy importante del entretenimiento. Muchos niños coleccionaban cartas de Pokémon, cartas de Yu-Gi-Oh, Beyblade, Bakugan, Lego, Hot Wheels, muñecas Bratz y Barbie. Era muy común intercambiar juguetes con amigos, organizar competencias o crear historias con ellos, leer, dibujar y crear. Aunque la tecnología crecía, muchas actividades tradicionales seguían siendo populares. ¿Qué opinas tú de los coleccionables, de las cartas Pokémon que yo también coleccioné?
1: Sí, me encantaba. Yo llegué a coleccionar muchos monitos. Uh-huh. Salían en unas cajitas de dulces. Uh-huh. También las barajitas, estampas. Me gustaba mucho de las princesas. Tenía muchas de La Bella y la Bestia. Me encantaba coleccionar monitos y figuras.
0: Las cajitas,
1: vasos.
0: Que dices que eran de dulces que salían los monitos, ¿no eran de Canels? Creo que eran. ¿O de qué marca eran?
1: Me acuerdo que eran unas de Sonrix.
0: Sonrix, a eso
1: y
0: me refería, solo no recuerdo.
1: Unas bolsitas que, si no me equivoco, se llamaban Douglas o algo así. Unas bolsitas, uh-huh, que hasta después, hasta billetes te salían. Uh-huh. Te podían salir 20 pesos o 50 pesos, no sé, algo así, te salía dinero, es lo que me acuerdo.
0: Mi papá, sí, de hecho me contó que hubo un momento en el que en las bolsas de fritos te podían salir billetes.
1: ¿Sí?
0: O sea, no.
1: No me acuerdo, pero puede ser que sí, sí.
0: No me acuerdo si las bolsas de fritos o en alguna otra cosa, pero según yo eran las bolsas de fritos. Ahí, si alguien me puede contestar mi pregunta aquí en los comentarios de Facebook. Luis Flores, platícanos a ti, ¿cuál programa o música te gusta a ti de esa época? ¿A ti cuál te gusta primero?
1: Pues me gustaba mucho la música pop.
0: A mí también. El pop y el rock ahorita me gusta, Luis Rodríguez.
1: Como te digo, me gustaba mucho Faye.
0: Faye.
1: Uh-huh. Me acuerdo mucho, así, me acuerdo más. Yo tenía el cassette y luego un tío hasta me regaló el VHS.
0: ¡Qué padre!
1: Teníamos casetera de VHS.
0: El pantalón.
1: ¿Qué? No, el pantalón de Faye nunca lo tuve.
0: Pero lo querías.
1: Sí, yo quería ser como Faye.
0: Algo así me dijiste.
1: Sí, yo quería ser como Faye. Y mis primas en las piñatas bailábamos, o sea, y todas me seguían porque como estaban más chiquitas que yo, o sea, bailábamos y yo quería hacer los pasos porque yo tenía el VHS y calla, o sea, era lo mejor. Era lo mejor. Mi tío Alejandro, saludos si me ve por ahí y se acuerda de que me regaló el VHS. Saludos con mucho cariño.
0: ¿Qué hacía diferente a los años 2000? La gran diferencia es que las personas tenían más momentos sin estar conectadas todo el tiempo. No había notificaciones constantes ni necesidad de revisar el celular cada minuto. La diversión estaba más relacionada con convivir, crear juegos, salir, imaginar y compartir momentos con otras personas. Los años 2000 fueron una mezcla entre dos mundos. Uno más tradicional, donde la gente todavía disfrutaba actividades sin tecnología, y otro moderno, donde el internet y los nuevos dispositivos comenzaban a cambiar la forma de vivir. Por eso, muchas personas recuerdan esa época con cariño, porque fue una década donde la tecnología avanzaba rápidamente, pero todavía existían muchas costumbres sencillas que hacían especial la vida cotidiana. Ok, vamos con el siguiente tema, que sería la moda de los años 2000. La moda de los años 2000. La moda de los años 2000 fue una de las más grandes y llamativas. Una de las más grandes, llamativas y recordadas. Fue una época llena de colores, accesorios grandes y estilos inspirados en cantantes, actores y actrices, incluso personajes de televisión. Una de las prendas más famosas fueron los jeans de tiro bajo, que quedaban debajo de la cintura, como por la cadera. También eran populares los pantalones anchos, las sudaderas grandes y las camisetas con estampados, brillos o frases divertidas. ¿Qué opinas tú de la moda o de lo que se usaba?
1: Que muy bonito y que ahorita, hasta la fecha, todavía se usa, uh-huh, ¿no?
0: Los pantalones Yo uso pantalones a la cadera y pantalones anchos.
1: Sí, a mí me gustan también a la cadera y me gustan todavía también hasta la cintura, como que tienen diferente, luces diferente, ¿no? Con cada estilo.
0: Sí, a mí me encanta la ropa, lo de los años 2000, el
1: Sí.
0: estilo. Yo me he visto, les digo que yo me he visto como los años 2000.
1: Sí.
0: Así de que, vamos a una fiesta, ¿qué te vas a poner? Y yo, agarro lo primero que me
1: Blusas con
0: encuentro.
1: letras.
0: No, todas mis blusas tienen letras, todas. O sea, y aquí dice blusas con frases.
1: Sí.
0: Las sudaderas grandes.
1: Las sudaderas grandes todavía se usan
0: Tengo la sudadera azul
1: y
0: de
1: son muy
0: H&M.
1: cómodos, son muy
0: Los
1: versátiles.
0: pantalones anchos, camisetas con estampados, brillos o frases divertidas.
1: Es que
0: Todo,
1: todavía,
0: todo,
1: eso todavía.
0: digo, estamos en los 2026.
1: Sí, y aún se usan, o sea.
0: Claro, estamos en los 2000 todavía, 2026.
1: Sí.
0: Los accesorios tenían un papel muy importante. Muchas personas usaban pulseras de colores, collares grandes, cinturones llamativos, lentes de colores y bolsas pequeñas
1: Sí.
0: para completar sus
1: Lo que
0: outfits.
1: recuerdo también fue que se pusieron mucho de moda los el cabello así como muy desmechado también, una época ahí entre los 2000, 2000 y algo, no
0: Ah,
1: sé,
0: el cabello como en
1: como
0: capas
1: el
0: así.
1: corte como estrella, como
0: Sí.
1: con muchos picos, como capas cortas y fleco.
0: Ahorita todavía está de moda eso.
1: Sí, es que dan vuelta, o sea, regresan las mismas
0: De
1: modas.
0: hecho, traigo el corte mariposa.
1: Ajá.
0: Era como en capas y luego te
1: Bueno,
0: lo
1: tu
0: planchabas así.
1: papá, que ya eran los 2000, 2000 y algo también, usaba el corte, el moja o mohicano, como le dicen. Entonces, el moja, bueno, no tan así, tipo así, no,
0: No.
1: pero sí traía como un tipo,
0: ¿Cómo así?
1: como un tipo así, aquí, un
0: No
1: piquito, una
0: manches.
1: colilla, así.
0: De pico para
1: Y
0: atrás.
1: traía,
0: No
1: sí.
0: manches. No
1: Sí.
0: manches. Papá, yo no sabía
1: Eran
0: eso.
1: las modas. Ahora, si te fijas, las modas de ahora han cambiado mucho. Y bueno, también agarran mucho estilos de los cantantes o así,
0: Sí.
1: como de Peso Pluma con su corte así. Pero lo que era así, que recuerdo yo los cortes estrafalarios o como se puede decir más extrovertidos,
0: Sí.
1: eran así, o sea,
0: Había unos que...
1: como que rapaditos, más rapaditos de todo, todo, todo esto.
0: O de que nos
1: Y
0: hacían
1: aquí el
0: aquí
1: cabello
0: figuras.
1: así paradito y como larguito de atrás.
0: Ah, sí.
1: Allá, cuando estuve trabajando en estética,
0: Te
1: le
0: llegaron a
1: decían,
0: pedir.
1: me pedían mucho eso, pero bueno, ahí ya los 2000 ya estaban más avanzados,
0: Sí.
1: ¿no? Me
0: Es que
1: pedían
0: todavía está de
1: mucho,
0: moda.
1: me pedían mucho, bueno, ya nos vamos así como más adelante en los
0: ¿De los 2000?
1: 2000.
0: ¿Seis?
1: No, 2010, 2000 y
0: 2010.
1: algo, ajá. Me pedían mucho el corte de ala de cuervo, así, tapado un ojo,
0: No manches.
1: ajá.
0: ¿De emo?
1: Ajá. Me pedían
0: No
1: rastas también,
0: manches.
1: hombres así con rastas, mujeres también, pero llegaban más hombres a pedir rastas.
0: Wow, yo, bueno, es que a mí nunca me, como estaba chiquita, nunca me desenredaba el cabello, nada más mi mamá me peinaba y así, pero me peinaba muy rápido, o sea, era de que, ay, ya estuve bien apurada, me voy a peinar, y ya nada más me hacía el chongo, siempre, chongo, chongo, chongo, chongo,
1: Sí.
0: pero una vez, acá, por acá abajo, se me hizo una rasta y me tuvieron que trasquilar.
1: Es que brincas en el
0: No, pero
1: brincolín, en
0: era
1: el
0: una
1: trampolín,
0: rasta, señora, rasta,
1: con el
0: sí.
1: cabello suelto. Entonces se te talla el cabello y mientras más se te talla, si tú no te recoges el cabello, una recomendación es que te recojas el cabello
0: Y por
1: en
0: eso
1: un
0: ahorita...
1: chonguito para que no se te esté haciendo ahí como estropajo así.
0: Sí, por eso ahorita ya es de que todos los días me mojo el cabello, me pongo una crema y me lo desenredo. Siempre, siempre, porque ya no puedo vivir ese momento.
1: Oye, pero ya cambiamos de tema.
0: Ah, sí, ¿verdad? Bueno, es que a mí no me gustan las rastas. ¿Por qué les gustan las rastas?
1: Pues tienen cierto estilo ahí.
0: Como,
1: Tienen su gracia, o sea, se ven bonitas. A mí se me figuran como tropicales, pero bueno, las
0: sí,
1: usaban
0: ¿verdad?
1: también.
0: Sí.
1: Como dicen, en gusto se rompe.
0: Ya sé, cada quien tiene. Ok. La moda infantil también era muy especial. Los niños usaban ropa con personajes de caricaturas, mochilas de sus series favoritas, tenis con luces y muchos accesorios coloridos. Aunque algunas tendencias de los años 2000 parecían haber quedado en el pasado, muchas han regresado en la actualidad, demostrando que la moda siempre encuentra la forma de volver.
1: Sí, como te decía, las modas regresan.
0: Claro.
1: Y están regresando los CDs, no se deshagan de los CDs.
0: No, por favor. De hecho, yo me encontré el de High School Musical y nada más, o sea, en mi casa porque mi mamá y mi papá tenían colecciones de CDs,
1: Sí,
0: creo que tú más.
1: teníamos.
0: Y me lo encontré y dije, aquí sale Olivia Rodrigo, me lo llevo. Y es mi obra.
1: Es la película.
0: Es la película de High School Musical. Bueno, ya son las 12:26. Yo creo que ya terminamos con el programa. Muchísimas gracias por escucharnos. Recuerden que yo soy Celia Catalina Flores Guerra. Ella es mi mamá, Celia Guerra Maltos. Esto fue un poco de Pequeñas Voces del Aire y de Radio Kikapu. Vamos a seguir con Muévelo de FI. Muchas gracias.

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2: ¿Cuántos tequilas llevan? O sea, no toman tequila aquí, ¿qué toman ahora? Jalisco es la zona más tequilera del mundo. ¿Qué está pasando con ustedes? ¿Quién está tomando tequila? Porque quiero un trago de tequila. ¿Quién me va? Eso no es tequila. Mientras tanto, voy a recordar a una vieja canción que se llama

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0: Y son las 3 de la tarde con 25 minutos, las 3:25 de la tarde, y seguimos con todos ustedes con muchísima más programación, invitándolos a que nos escriban un WhatsApp al 864-126-1065. Les recuerdo que están escuchando la 107.5 FM y que tenemos bastantes canciones para todos ustedes. Los invitamos a que nos pidan sus melodías favoritas y con todo el gusto del mundo nosotros ponemos su canción. Pero de momento vamos a ir a un breve corte comercial y en breve estaremos de regreso. Así que no se separe de esta programación que ya regresamos.
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0: Y nos dieron las 3:27 de la tarde, las 3:27, y ahora sí que estamos de regreso, listos para poner sus canciones favoritas. Les recuerdo, número en cabina, 864-126-1065. 864-126-1065. Y están escuchando la 107.5 FM. Un saludo para toda la gente de Piedras Negras e Eagle Pass que nos están escuchando. Y los invitamos a que nos pidan sus canciones. De momento vamos a escuchar Invéntame de Remy Valenzuela. Así que no se separe de esta programación, que tenemos todavía muchísimas, muchísimas más canciones, música, temas, cosas para todos ustedes. Y no olviden que están escuchando su estación favorita, Radio Kickapoo. Vamos a escuchar esta canción que se titula Invéntame.

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pasado 10 años desde que ya no está con nosotros mi hermanita. Pero gracias a ustedes, su recuerdo hoy brilla más que nunca. A nombre de mi familia les doy las gracias por tanto apoyo y por celebrar la vida de Selena. Y por eso les pido que se pongan de pie todo mundo y sigan cantando y bailando su legacía. Reina de la cumbia.

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